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Bien, hermanos, tengan ustedes muy, pero muy buenas noches. Los saludamos con la paz del Señor, dándole gracias primeramente a Él, porque podemos estar un día más en esta bendecida radio para compartir un tiempo con Dios. Hermoso día, gracias al Dios Padre y al Santo Todopoderoso por el día que nos regaló, a pesar de la helada, pero son las cosas que el Señor nos manda y debemos aceptarlas, porque no hay otro como Él. Así que démosles gracias también por estos días fríos, démosles gracias por lo que tenemos y démosles gracias también por aquellas cosas que Él nos va a dar si es su voluntad. Por eso, hermanos, en esta noche fría, que todos puedan estar ahí en la cocinita, al lado de la estufa, qué mejor que escuchar la palabra de Dios, escuchar esta bendecida radio, que muchas radios puedan estar encendidas, que muchos teléfonos también puedan estar ahí con la aplicación de la 96.9 para escuchar la palabra de Dios. Le damos gracias a mi esposa, gracias a hermano Otto, Ercilia, que ellos están ahí, son incondicional, siempre, están siempre. Y le damos gracias, también le damos las gracias, yo vi tarde el mensaje, pero bueno, lo saludo, seguramente me está escuchando, hermano Mauricio, muchas gracias por estar escuchando, hermanito querido, sabemos que tú eres un discípulo fiel, un siervo fiel, así que adelante y que siempre estés en este camino maravilloso que es del Señor, poder escuchar la palabra de Dios, y así como del hermano Mauri, a todos los hermanos de Cañada también los bendecimos. Gracias a Héctor, gracias Vero, gracias a esa hermosa familia que nos recibe los sábados para compartir la palabra de Dios. Gracias a todos, gracias a ese barrio, un barrio que lo hemos profetizado para el reino de Dios. Pero las cosas se van a hacer bajo su divina voluntad. Debemos seguir orando y pidiéndole a Dios por la conversión de muchísima gente de ese barrio. Que Él haga las cosas a su voluntad. Nosotros haremos nuestra parte de ir y de llevar el mensaje, de llevar las buenas noticias. Por eso le damos gracias a Dios, le damos gracias a todos aquellos que nos escuchan los lunes, los miércoles y los sábados. Gracias Padre, Hijo y Espíritu Santo. Que tengan, que esta palabra pueda llegar al corazón de todos los oyentes, que puedan atesorarla, porque la palabra de Dios no tiene desperdicio, la palabra de Dios es viva, la palabra del Señor te cambia, te transforma, muchas cosas puede hacer la palabra del Señor. Una palabra puede cambiar tu corazón, que eso es lo que el Señor quiere, que nuestros corazones sean transformados, que estos corazones de piedra, saca estos corazones de piedra, le pedimos al Señor y que pongan un corazón de carne. Así que seguramente Él lo va a hacer en esos corazones endurecidos por las situaciones, quizás por la falta de trabajo, quizás por alguna enfermedad, a lo mejor por la economía, por los hijos, pero la palabra de Dios es viva y eficaz. Él dice: yo no te abandonaré ni te desampararé. Él estará con nosotros desde hoy hasta el fin del mundo. Y bueno, debemos confiar en Dios, debemos confiar en este Dios todopoderoso, pues no tenemos otro en quien confiar sino en Dios. Así que, hermanos, no importa por las situaciones que esté pasando, el Señor tiene todo, pero todo bajo control, hasta lo más mínimo, hasta aquellas cosas que uno quiere ocultar, al Señor no se le puede ocultar nada. Así que debemos confiar en Él
y seguir hacia adelante, no bajar los brazos. Yo siempre digo, no bajemos los brazos, perseveremos, y al final del camino está la bendición. Así que vamos, busquemos primeramente el reino de Dios y su justicia, y las demás cosas vienen por añadidura. Así que muchísimas, pero muchísimas gracias a todos aquellos que nos están escuchando. Amén.

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1: Venimos a ganar dos Copa América.

hermanos. Muy lindas canciones. Gracias, gracias por esas bonitas, bonitas canciones para alabar al Señor en una noche como esta, fresca, pero con el calor del Espíritu Santo. Bendito sea el Señor. Dice en el librito de la Buena Semilla, que es del día 6 de julio de este año, por supuesto, es decir, del día de hoy, 6 de julio, y es un testimonio. Sí, me encantan los testimonios, porque ahí uno ve el poder de Dios, la transformación, cómo una persona puede cambiar, ¿no?, su forma de pensar, su forma de vivir, de ver las cosas. Y dice: quiero vivir para Dios. Qué bonito, qué hermoso título. Quiero vivir para Dios. ¿Y quién no quiere vivir para Dios? ¿Y quién no quiere vivir para Dios y con Dios? Porque para Él y por Él son hechas todas las cosas, ¿no? Y si vamos a la palabra, vamos a Isaías 45, 22. Isaías 45, 22. Y dice, versículo 22: vengan a mí todos los pueblos que habitan en lugares lejanos, yo los salvaré, porque yo soy su Dios y no hay otro. Qué hermoso, qué hermosas son esas promesas, esas palabras del Señor. Dice: vengan a mí todos los pueblos que habitan en lugares lejanos, y yo los salvaré, porque yo soy Dios y no hay otro. Qué bonito, qué hermosas son esas palabras, esas promesas. Dios dice, nos invita a que vengamos a Él. Él es nuestro Dios, que nos va a salvar de las garras del enemigo, que nos va a salvar de cosas que por ahí tienen planeada el enemigo. Pero si buscamos al Señor, Él es nuestro único Dios. Por eso dice que todos los pueblos vengan a mí, todos los habitantes de lugares lejanos, bendito sea el Señor. Y dice en Isaías, el mismo Isaías 45:5, dice: yo soy Dios y fuera de mí no hay otro. Tú no me conocías, pero yo te preparé para la lucha. Versículo 6 dice: para que todo el mundo supiera que yo soy el único Dios. Versículo 7 dice: yo he creado la luz y la oscuridad. Yo hago el bien y envío la desgracia. Yo soy el único Dios y solo yo hago todo esto. Bendito sea el Señor. Qué lindo cuando uno puede leer estas palabras que nos dejan en este libro hermoso que es Isaías. Dice Isaías 45:5, dice: yo soy Dios y fuera de mí no hay otro. Tú me creaste, tú me conocías, tú me preparaste para la lucha. Tú eres nuestro Dios, mi único Salvador. Él es nuestro pronto auxilio en las tribulaciones. Por eso debemos buscar primeramente el reino de Dios. Debemos buscar en oraciones, debemos buscarlo en reuniones familiares donde se hable de la palabra de Dios, en las células, en tantos momentos debemos buscar a Dios, porque Él nos ama profundamente y Él quiere lo mejor, pero lo mejor para cada uno de nosotros. Por eso dice: yo soy Dios y fuera de mí no hay otro. No hay otro a quien le podamos pedir bendiciones, milagros. No hay otro a quien le podamos pedir, decirle: Señor, mira, quiero salir de esta situación. Mira mi vida, la vida de mi familia, de mi esposa, de mis hijos. Él sabe, porque Él conoce de antemano todas las cosas que nos van a suceder. Pero Él quiere que nosotros abramos nuestras bocas y le digamos: Señor, Padre, Abba, Padre, Papito, estoy
en un callejón sin salida. Y Él nos va a mostrar la puerta. Él, como dice ahí, Él es la luz, ¿eh? Por eso yo he creado la luz y la oscuridad, dice, yo hago el bien y envío desgracia. Yo soy el único Dios y solo hago, y solo yo hago todo esto. No hay otro quien pueda hacer las cosas tremendas del Señor Jesús. Nuestro Dios Todopoderoso. Debemos descansar en sus brazos, debemos descansar en su palabra, porque es muy, pero muy bonito cuando uno busca primeramente el reino de Dios, cuando uno busca de Él. Él está siempre, somos nosotros a veces que nos alejamos por circunstancias, pero Él está, Él nos está esperando siempre. Y dice en Efesios 4:6, solo hay un Dios que es el Padre de todos, gobierna sobre todo, actúa por medio de todo y está en todo. Ese es el Dios bendito y todopoderoso, ese es mi Dios, ese es el Dios para la cual estamos trabajando. Todo lo que hacemos, lo hacemos para su gloria, lo hacemos para su reino. Acá no venimos a buscar cosas personales, sino venimos simplemente a trabajar para el reino de Dios. Por eso debemos darles gracias a Dios por todo. Gracias también le damos por esa reunión, como decía, ya en Cañada con los hermanos del día sábado. Bueno, después vinimos aquí, tuvimos también un rato en el templo escuchando la palabra de nuestros pastores. Y qué lindo es cuando uno se nutre de la palabra de Dios, qué lindo que es cuando uno busca al Dios bendito y todopoderoso, porque Él dice que fuera de Él no hay otro. Entonces debemos buscarlo a Él en todo tiempo y en todo momento, no cuando el agua nos llega ahí al cuello y cuando estamos allá en lo más profundo y miramos para arriba y decimos, Señor, tirame una cuerda. Debemos buscarlo siempre. Si estamos bien, si las cosas nos van bien, gloria a Dios, gloria a Dios. Ahí debemos estar firmes. Pero aún debemos estar más firmes cuando la cosa viene reversa, como yo digo. Por ahí no se dan las cosas como uno quiere, como uno planea. Pero no estamos solos. Él está con nosotros todos los días. Así que, hermanos, busquemos primeramente su reino, busquémoslo a Él. Él está, porque la palabra dice que no hay otro Dios delante de Él. Él también dice, no pongan dioses falsos delante de mí. Debemos buscar al Dios verdadero, este Dios que entregó lo único que tenía para mi salvación y para tu salvación. Dice en 1 Juan 5:3, nosotros demostramos que amamos a Dios cuando obedecemos sus mandamientos, y obedecerlo no es difícil. Obedecerlo no es difícil, dice la palabra de Dios. Por eso debemos confiar en el Señor, debemos cumplir y obedecer sus mandamientos, amarnos unos a otros como Él nos amó, amar al prójimo. Hay tanto para agradecer y tanto para amar, que eso es lo que Él quiere, porque Él nos amó tanto que ha entregado lo único que tenía para nuestra salvación, que no es poco. Nosotros recibimos la salvación gratuitamente, porque Él, Jesucristo, pagó el precio que debía pagar yo y que debía pagar vos. Él lo pagó por amor a nosotros. Entonces debemos cumplir con su palabra, que dice acá en 1 Juan 5:3, nosotros demostramos que amamos a Dios cuando obedecemos su mandamiento, cuando le somos fiel en todo.
No cuando la cosa nos va bien y sí, porque nos va bien, hacemos esto, hacemos lo otro, pero cuando nos va mal, decimos, oh, ¿dónde está Dios? ¿Por qué me pasa esto? ¿Por qué me pasa lo otro? A veces son pruebas. A veces dice, ¿cómo está tu corazón ahora que estás atravesando momento complicado? Y debemos aferrarnos a Él y decirle, Señor, aquí estoy. Perdona mis errores, mis pecados, mis equivocaciones. Perdóname, Señor, por hacer las cosas como yo quería. Perdóname, Señor, por haberme alejado de ti. Y Él, que es un Padre amoroso, te va a recibir como al hijo pródigo, con los brazos abiertos, sin reprocharte nada. Cuando uno reconoce nuestros errores y nuestras equivocaciones y vamos al Padre, Él no te reprocha, porque todo lo que hiciste, y vas a Él con un corazón sinceramente arrepentido, Él ya se olvidó, porque Él no es un Padre que guarda rencor, sino es un Padre de amor. Por eso, mi querido hermano, mis queridísimos amigos, aquellos que están escuchando la radio, no se den por vencido. No importa por el momento que estén pasando. Sé que hay momentos difíciles, complicados, sí, sí que los hay. Y nosotros también a veces atravesamos momentos complicados. Pero no estamos solos. Porque Él es nuestro Salvador. Él es nuestro pronto auxilio cuando las cosas van mal. Entonces, en el único que podemos confiar es en este Dios vivo, en este Dios que todo lo puede porque Él nos ama. No bajemos los brazos. Siempre voy a decir lo mismo, no bajemos los brazos porque Él pelea nuestras batallas. Amén.

Bien, hermanos, adoremos y alabemos a nuestro Señor. Dice, quiero vivir para Dios. Es un testimonio muy, muy bonito. Y dice, mis padres me educaron en el budismo, pero desde pequeño estoy convencido que debe haber un Dios único que hizo el universo. Por eso dice que Él es el único Dios, que no hay otro como Él. Y también dice, pronto descubrí que Buda no era el Dios que yo buscaba. Y a veces pasa así, hermano. Buscamos equivocadamente esos dioses hechos por las manos del hombre, o por ahí buscamos aquellos que nuestros antepasados nos inculcan, y así sucesivamente, y estamos errando el blanco. Pero también pasan esas cosas por falta de conocimiento, porque mis antepasados, mi abuela, mi bisabuela, mi mamá, nadie fue a hablarle de este Jesús, de este Dios grandioso y todopoderoso. Y eso se llevaban, y eso viene de tradición en tradición, o sea, de generación en generación, de creer en los santos y todas esas cosas. Pero bueno, acá el testimonio dice este, quiero vivir para Dios. Y qué lindo que es cuando uno se da cuenta que todo lo que buscaba, o todo lo que adoraba, o todas aquellas cosas que le pedían, no eran dioses, que no eran, no tenían vida. Y acá dice que pronto descubrí que Buda no era el Dios que yo buscaba. Como la mayoría de mis amigos eran musulmanes, al ver que ellos tenían valores, me orienté hacia el Islam. La religión musulmana no me satisfizo porque me mostraba a un Dios que se contentaba con dar mandamientos a los hombres y amenazarlos si no lo cumplían. Qué equivocado, ¿no? Los musulmanes, dice, busqué la religión musulmana, no me satisfizo porque me mostraba a un Dios que se contentaba con dar mandamientos a los hombres y amenazarlos si no lo cumplían. Qué distinto que es a este Dios amoroso, este Dios que nos da mandamiento, y Él nos pide que los cumplamos. Si Él dice, si quieren amarme, cumplan con los que yo le doy, cumplan con mis mandamientos, porque Él es el único Dios. Dice en Efesios 4:6, un Dios Padre de todo, el cual es sobre todo y por todos y en todo. Primera de Juan 5:3, como leíamos, dice, este es el amor a Dios, que guardamos su mandamiento, y sus mandamientos no son gravosos, es decir, que uno puede cumplir con sus mandamientos, lejos de lo que, de los mandamientos de los musulmanes, que tenía que cumplirlo, y si no lo cumplían, te amenazaban para cumplirlo. En cambio, este Dios te dice, este es el amor a Dios, que guardamos sus mandamientos. Cuando uno ama a Dios verdaderamente, guarda sus mandamientos, cumple con su palabra. También la Biblia dice que no debemos dejar de congregarnos. Debemos cumplir con ese mandato. No debemos dejar de congregarnos, lo dice la palabra de Dios. Y a veces, por distintas circunstancias, no nos congregamos, y siempre tenemos, siempre hay un pero para no congregar. Y Dios está siempre. Por eso, mi querido hermano, hermanas, mis amigos, no debemos dejar de congregarnos, debemos buscar siempre a este Dios
bendito y todopoderoso. Él nos ama. Por eso no debemos poner excusas para no congregarnos. Porque si un día no va al templo porque llueve, al otro día no vas porque hace frío, al otro día no vas porque hace calor, al otro día no vas porque el culto empieza temprano, al otro día no vas porque el culto empieza muy tarde, y así sucesivamente. Y se van poniendo trabas, o a veces nos ponemos trabas uno mismo. Y eso no es lo que Dios quiere. Dios te ama. Si cumplimos sus mandamientos, demostramos el amor hacia Dios. Entonces debemos congregarnos, no dejar de congregarnos, más allá de las dificultades, más allá de los pasatiempos. Pero qué importante que es estar permanentemente en la búsqueda del Señor. Dice: cierto día un amigo cristiano me invitó a escuchar el mensaje del Evangelio. Este me impresionó mucho. Poco a poco comprendí el mensaje de la gracia y decidí hacerme bautizar para dar testimonio de mi fe en Jesucristo, mi Salvador. Cuando uno escucha la palabra de Dios, esa palabra transforma, lo que le pasó a este varón. A escuchar el mensaje del Evangelio, dice, este me impresionó mucho. Las palabras del Señor son vivas, eficaz. La palabra te transforma, te convierte. Por eso no debemos alejarnos de Dios, sino buscar permanentemente su compañía, permanentemente su palabra. Y dice que se bautizó para dar testimonio de mi fe en Jesucristo, mi Salvador. Él es nuestro Salvador y no tenemos a otro. Dice, no ha sido fácil vivir según la voluntad de Dios. Antes de conocerlo, tuve aventura a diestra y siniestra y solo tenía un deseo: ganar dinero. Este era mi Dios. A veces cuando el enemigo te pone eso en tu mente, en tu corazón, que solamente es ganar dinero, que el dinero te hace feliz, porque el dinero esto, el dinero lo otro. Lamentablemente, hermano, el dinero no compra la felicidad, el dinero no compra el amor de Dios. Debemos amar primeramente al reino de Dios, porque Él tiene el poder sobre todas las cosas, como dice su palabra. Él es todo y por todo. Entonces, lo que uno le pide a Dios, y si es su voluntad, Él te la va a dar, porque Él es el dueño del oro y de la plata. A veces ponemos las cosas materiales por delante de las cosas del Señor, o por delante del Señor, cuando no es así, cuando no debería ser así. En cambio acá dice, ganar dinero, dice, este era mi Dios. Confieso que incluso después de convertirme a Cristo, a veces me olvidaba de Dios y hacía cosas de las que ahora me arrepiento. Reconocí mis faltas y Dios me perdonó.